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2: Muchachos, muchas gracias. Muchas gracias. Qué temononón.

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3: Son las 6 de la tarde con 13 minutos, 6 con 13. ¿Qué tal, chicos? ¿Cómo están en esta tarde de sábado? Fin de semana para todos. Buen fin de semana. Esperando que estén bien en este 27 de junio. Aquí andamos, acompañándote en esta tarde de fin de semana. Soy Yasmín Trinidad La Cebra. Vamos a arrancar con la hora de barra. 7:30, tenemos invitado de lujo, ya saben, como cada fin de semana, tenemos los especiales de La Que Buena, así que no te lo pierdas. 7:30 de la noche arrancamos este espacio. Vámonos con algo de música, algo para bailar y disfrutar de este fin de semana. Aquí suena La Que Buena.

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Las 6:39, 6:39, chicos, continuamos. 7:30, arrancamos los especiales de La Qué Buena.

Solamente nos separan 15 minutos y las 7 de la noche, son las 6:45 en este fin de semana. ¡Vámonos con música! El WhatsApp está disponible, ¿eh? Te puedes comunicar conmigo, platícame cómo va tu fin de semana. ¿Qué andas haciendo en esta tarde-noche de sábado? Te agarro dando el rol, te fuiste a hacer las compras de la semana, quizás visitas algún familiar, andas a lo mejor pues por ahí disfrutando de esta bella tardecita, ya cayendo la noche de este fin de semana, ¿no? Vámonos con tema musical, algo de Banda El Recodo, Dime Que Me Quieres, aquí en La Qué Buena 94.3.

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5: Ya a las 7:23, vámonos a música. Regresamos en los bloques de La Qué Buena.

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0: 5, ¿cómo estamos? ¿Cómo seguimos? Aquí andamos, oigan, a través de la Qué Buena 94.3, nochecita rica de sábado, y sabrás que en punto de las 7:30 de la noche arrancamos los especiales de la Qué Buena. Bienvenidos a una emisión más en este fin de semana. Soy Yasmín Trinidad La Cebra, te invito a que te quedes conmigo, a que me acompañes, porque hoy tenemos unos invitados de lujo, sí señores, porque en los especiales de la Qué Buena hoy nos acompañan Banda Carnaval. Ándale pues, vamos a tener a estos chicos, ¿verdad? Vamos a tener a los muchachos de Banda Carnaval en el espacio de los especiales. Vamos a conocer cada éxito, cada pues trayectoria, cada paso que esos muchachos han dado a lo largo de su carrera musical, conocer sus inicios, ¿verdad? Y por qué no disfrutar de toda la música de estos muchachones, estos chicos talentosos, que si bien Banda Carnaval es una banda de Mazatlán, Sinaloa, formada ahí en el año 2001, o sea que ya tienen 25 años, qué bárbaro, ¿eh? Y esta banda fue creada por Jesús Tirado Castañeda. La banda también es conocida por el nombre de El Carnaval de Mazatlán, un reconocido evento de Mazatlán que si bien sabemos, ¿no? Tiene en su haber más de 10 discos, entre ellos Entre Suspiro y Suspiro, Corridos y Rancheras, El Número Uno, Cómo No Queriendo, Porque Así Tenía Que Ser, son algunos de los nombres de los álbumes que han tenido éxito a lo largo de su carrera musical. Así que quédate conmigo, que vamos a disfrutar de la música, de la historia, de la trayectoria de esta gran agrupación, como lo es Banda Carnaval. Las 7:37 minutos. Así arrancamos el espacio de
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nos separan de las 8 de la noche en los especiales de La Que Buena. Estás escuchando a Banda Carnaval. Acompáñame, quédate conmigo que vamos a disfrutar de los éxitos de esta agrupación originaria de Mazatlán, Sinaloa. Ándale, esta agrupación que está compuesta por talentosos jóvenes músicos que llevan en su sangre esa alegría y la pasión y la sed de triunfo, además de compartir de su música. Regresamos en los especiales de La Que Buena.

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1: ¡16 minutos! Nos separan de las 20 horas, 8 de la noche, chicos. Continuamos en este fin de semana, rico sabadito, no sé qué anden haciendo. Yo veo que por ahí la bandita aprovecha por las noches para ir al súper, para dar la vuelta en el auto, para ir a cenar, para ir por el cafecito, para ir por el frapecito, ¿no? Para poder echarse la cenita rico a gusto. Muchos deciden pasarla en casa, ¿no? Y está bien. Cada quien ocupa su fin de semana como le plazca, ¿va? Y como lo necesite. Porque hay mucha bandita que sí ocupa los fines de semana para descansar. Otros realizan actividades de salir de paseo, de ir a visitar a la familia, de ir a otro lugar. Otros ocupan para poder organizarse para la semana, que hacer comida, ¿va? Que organizar la casa, que lavar ropa. Pues cada quien hace el fin de semana, ¿va? Y pues está bien, ¿no? Tratar de disfrutarlo, ¿va? Acomodarse a lo que pues uno como tiene sus necesidades, señor operador. Usted dígame, ¿en qué ocupa los fines de semana? Su servidora yo lo ocupo para organizarme del resto de la semana, que si lavamos ropa, que si limpiamos la casa, ¿no? Y sí, ya a veces ya no dan ganas de salir. Ya no dan ganas de salir, oye. Son las 7:45. Vámonos entonces. Seguimos platicando acerca de Banda Carnaval. Y bueno, déjenme decirles por qué, ¿de dónde salió el nombre Banda Carnaval? ¿Por qué, señor operador? ¿De dónde? Ahorita les voy a dar a conocer. Resulta que el nombre de la banda fue inspirado en el evento más grande de Mazatlán. Acuérdense que en Mazatlán hacen un carnaval muy bueno, se pone buenísimo. Si no has tenido la oportunidad de vivirlo, ve, la verdad que te estás perdiendo y de mucho, señor operador. Es un carnaval lleno de alegría y lleno de música, ¿eh? Bueno, el Carnaval de Mazatlán, una de las fiestas realizadas con el fin de celebrar con alegría y júbilo, además de unir nuestros lazos de paz y fraternidad. De ahí nació el nombre de Carnaval, Banda Carnaval, debido a este evento que se realiza ahí en Mazatlán, ¿no? Y bueno, la banda comienza su carrera en el 2001, tras ser formado por el señor Jesús Tirado. En ese mismo año graban su primer material discográfico, que llevó por nombre Entre Suspiro y Suspiro. Fíjense que, colocando su nombre en aparición en el ambiente musical, bajo el sello discográfico gráfico de Sonic, así comenzaron estos muchachos, ¿no? Y cabe destacar que estos muchachos empezaron a interpretar temas en el género banda, que en aquel entonces pues estaba pegando muy bien, ¿no? Y como eran chicos muy jóvenes, talentosos, pues de primera instancia comenzaron a tener éxito. Y es así como se fueron pues encaminando, ¿va? Hacia las mieles del éxito con su música. Ahorita les vamos a seguir platicando de lo que vivieron estos chicos. ¡Vámonos a música! Uno de sus tantos éxitos. Y yo sé que esta canción en algún momento la has dedicado. Se llama Lo que pienso de ti. Y es de Banda Carnaval. En Los Especiales de La Qué Buena.

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1: 7:51, vamos a pausa, regresamos.
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1: 5 minutos y las 8 de la noche en los especiales Banda Carnaval. Regresamos.

0: la noche. Continuamos en los especiales de La Qué Buena, ya que hoy nos acompaña Banda Carnaval. Bueno, déjeme por acá mandar saludos especiales ahí para todos los que nos están escuchando. Un abrazo a todos mis amigos que están disfrutando de la programación. Y por acá dice Cebrita, buenas noches, te andamos escuchando. Gracias por estar en sintonía de La Qué Buena 94.3. Bueno, saludamos a los que por ahí nos están escuchando. Y también aprovecho para saludar a los que nos están escuchando a través del internet, a través de la plataforma, a través de nuestra app Radio Núcleo, a través del autoestéreo. Gracias, chicos. Gracias por estar con nosotros. Bueno, vámonos de bolón ping-pong a platicar otro poquito más de los muchachos de Banda Carnaval. Bueno, déjeme decirle que después de debutar con su álbum Banda Carnaval, estuvo acompañando a Joel Elizalde en sus presentaciones y en los estudios de grabación. Estos discos que se grabaron fueron muy elogiados por los mismos compañeros de profesión y expertos del género, al decir que eran de los mejores que se producen en el mercado del género de la banda, ¿eh? Y sí, fíjense que también varios de los temas de esta agrupación pues fueron escritos por el señor Edén Muñoz. Sí, fíjense, la gran mayoría de los temas de la banda Carnaval, sus mayores éxitos como En qué cabeza cabe, Te cambió el domicilio, El que se enamora pierde, fueron compuestas por el mismísimo Edén Muñoz. Así es, señores, ¿no? A diferencia de otras agrupaciones del regional mexicano, donde los cambios de personal son constantes, fíjense que esta agrupación se ha distinguido por conservar casi en su totalidad a sus elementos fundadores, formando una verdadera familia musical. Y sí, déjeme decirle que ha sido una de las pocas agrupaciones que han cambiado integrantes. Se han mantenido desde los inicios los chicos que arrancaron esta gran aventura que se llama Banda Carnaval. Y eso es lo padre, ¿no? Eso es lo que hace único la esencia de la agrupación, que no están constantemente cambiando artistas, sino que permanecen. Y eso les ha permitido estar juntos como familia. Las 8 de la noche en punto. Vámonos a pausa. Nos vamos a corte de identificación y regreso con música en los especiales de La Qué Buena. Hoy nos acompaña Banda Carnaval.
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2: Las 8 con 5 minutos, vámonos con más temas en los especiales de La Qué Buena. Fíjense que en esta agrupación han tenido grandes voces que a lo largo de los años han marcado su estilo. Y es que aquí se han debutado grandes vocalistas como Rafael Becerra, Carlos Cruz, ¿no? Uno de los grandes que sin duda pues permanecieron muchísimo tiempo en Banda Carnaval. Ahí hicieron su debut, ahí crecieron, ¿va? Y ya hoy en día pues ya lo vemos que son solistas, ¿va? Pero pues la escuela fue Banda Carnaval para ellos. Actualmente el joven cantante pues es Cirlán Cruz, ahí conocido como El Coyotito, es el actual vocalista de esta agrupación. Sabemos que se desempeña como una de las voces principales de Banda Carnaval y la verdad que lo hace muy bien, ¿va? Vámonos a música, regresamos 8 con 6 en los especiales de La Qué Buena.

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6: Las 8 de la noche con 12 minutos. Vámonos con el siguiente tema musical. Mira, voy a mandar saludos a la gente que nos escucha en el barrio Las Almendras. Nos tienen a todo volumen en este momento. Gracias. Por ahí me imagino que han de estar conviviendo, ¿ah? Por ahí han de estar echándole la botanita en este fin de semana. Es banda Carnaval aquí en los especiales de La Qué Buena.

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1: Las 8 con 16 minutos y ya escuchamos el tema La Doble Cara, que si bien a mediados del 2013 Banda Carnaval promocionó este sencillo del compositor Rafael Becerras, y fíjense que este tema logró permanecer por más de 12 semanas en el top 5 del Monitor Latino en México. Sí, 12 semanas, estamos hablando de que casi 3 meses se mantuvo en el top 5 del Monitor Latino aquí en México. Asimismo, lanzaron su producción titulada Puros Corridos, que esta también tuvo un gran éxito con los discos anteriores. Y sí, a principios del 2013 también, pues lanzaron el tema El Magnate, el que también escuchamos hace un ratito, ¿no? Del compositor Daniel Niebla, y fue el primer sencillo de producciones Puros Corridos, y también logró colocarse dentro del top 5 del Monitor Latino en México. ¿Qué tal, Fíjense que ya en el 2015 esa agrupación estuvo nominada en los premios Bandamax 2015 como artistas más influyentes en las redes sociales y banda juvenil. Y es así como, pues, Banda Carnaval estuvo nominado a varias categorías, ¿no? No solamente en ese tipo de premiaciones, sino también en algunas que se realizaron aquí en México. Y bueno, déjenme decirles que actualmente esta agrupación trabaja de la mano con la representación artística de Andaluz Music, compañía que tienen bajo su cargo, de igual manera que Libre 50, ¿no? Agrupación hermana de Banda Carnaval, ¿no? Y bueno, en repetidas ocasiones se han visto por ahí duetos con el señor Eden Muñoz, con Calibre 50, ¿no? En aquel entonces, cuando Eden Muñoz estaba con Calibre 50, ¿verdad? Porque pues ahorita sabemos que ya está como solitario, ¿no? Ya está como solista. Pero bueno, son cerca de 900 mil oyentes mensuales los que escuchan la música de Banda Carnaval en Spotify, fíjense, y donde más auge tienen, pues son los estados de la Ciudad de México, Guadalajara, Los Ángeles, Monterrey. Son las ciudades que más frecuentemente los escuchan Banda Carnaval. Y sí, fíjense que ahí en su plataforma digital cuentan con más de 283 mil seguidores. ¡Qué bárbaros! ¡Cómo no! Al regresar, vamos a platicar el por qué se ausentaron. Porque sí, se ausentaron un tiempo de la música, de los escenarios. Pensamos que ya no iban a regresar, pero sí, como que se dieron un receso. Pero ahorita les voy a platicar qué fue lo que realmente pasó con Banda Carnaval. Son las 8:20 en los especiales de La Qué Buena.

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1: Las 8:28, ya casi llegamos a la media. Seguimos platicando de Banda Carnaval, quienes nos acompañan en los especiales de la que bueno. Pues bueno, déjeme decirle que después del debut con el álbum, Banda Carnaval estuvo, le digo, acompañado ahí de Joel Elizalde en sus presentaciones, ¿no? Después de años sin lanzar una producción, que fue precisamente entre el 2003, 2004, 2005, que se vio ausente la agrupación, fue hasta el 2008 que Banda Carnaval regresó con el álbum Aquí Estamos, ¿no? Donde traía 15 sencillos, entre ellos la canción que tenemos ahorita de fondo, que es Vuelve, Vuelve, ¿no? En ese mismo transcurso de tiempo estrenaron su primer corte llamado Pídeme, que logró escucharse en las principales radios, tanto a nivel nacional como internacional. Además, tuvo fuertes expectativas, ¿eh? Y es que este tema, la verdad, se hizo muy popular. Al año siguiente, lanzaron el álbum Corridos y Rancheras, que también logró amplia repercusión, logrando popularizarse en distintas radios locales, así como en gran parte del país. Y bueno, pues déjeme decirles que la ausencia de esos muchachos pues se debió a que andaban pues por ahí en algunas situaciones complejas con la productora, ¿no? Pues ahí andaban ahí checando que pues se andaban cambiando de promotora, ¿verdad? Y decían, no, mejor nos quedemos acá. Entonces, entre jaloneos y discusiones, pues se ausentaron de la música. Muchos pensamos que Banda Carnaval ya no iba a regresar. Fueron como 3-4 años que estuvieron ausentes, que no lanzaron ningún tema musical, pero después dijeron, aquí estamos, y regresaron con mucha fuerza estos muchachos, para permanecer, quedarse en el gusto del público, y sí que lo lograron. Vámonos a pausa, corte de identificación, y regresamos. Disfrutas de los especiales de La Qué Buena. Hoy nos acompaña Banda Carnaval.
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1: Estamos de regreso ya a las 8 de la noche con 36 minutos, 8 con 36 en este fin de semana, buen sabadito. Por cierto, también es fin de semana mundialista, ¿no? Siguen los partidos. Por ahí se estaba jugando hace un ratito Colombia, ¿no? Colombia estaba jugando ante Portugal, ¿no? Ahorita vamos a ver cómo quedó el resultado de este buen partido. Y bueno, más que confirmado, la selección mexicana estará jugando su siguiente partido ante Ecuador este martes 7 de la noche, estadio de la Ciudad de México. Ahí se estará enfrentando ante Ecuador. Hay que mencionar y hay que recordar que Ecuador viene muy emocionado de ganarle a Alemania, ¿eh? Ah, sí, señores. Ecuador le ganó a Alemania 2-1 y es así como, pues, viene muy emocionado. Va a ser un buen partido, sin duda. La selección mexicana estará jugando su siguiente partido este martes 30 de junio, 7 de la noche, para que le vaya para ahí apartando, para que vaya haciendo por ahí sus reuniones con los amigos, con los cuates. Voy a pidiéndole permiso al patrón que vamos a salir más temprano, ¿va? Bueno, a ver qué se hace, ¿no? Ay, si mi jefecita me está escuchando, ¿va? Ya sabrá que ese día pues tocará ver a la selección mexicana. Oye, vámonos de volante a mandar saludos a la gente que nos escucha. Un abrazo hasta la capital, Tuxtla Gutiérrez. Allá nos andan escuchando. Gracias, chicos, a través de nuestra app Radio Núcleo, ¿eh? O si tienes la Alexa, dile: Alexa, sintoniza La Qué Buena, y ahí nos vas a poder escuchar. Continuamos en los especiales de La Qué Buena. Hoy está con nosotros Banda Carnaval, esta agrupación de chicos talentosos, ¿eh? Fíjense que el éxito de Banda Carnaval se ve reflejado gracias a todas las presentaciones que han tenido por la República Mexicana y en Estados Unidos, ¿eh? Porque también allá han estado esos muchachos. Sobre todo el total apoyo incondicional que su público les ha brindado, ¿eh? Hoy en día, Banda Carnaval se ha convertido en una de las bandas más importantes de México y también allá en la Unión Americana, ¿no? Y sí, hemos sido testigos de importantes logros y sobre todo de sus éxitos que han logrado a lo largo de su carrera. Vámonos con este tema musical. Esta rola se llama Pídeme. Por cierto, sería Grupo Firme quien la volvería a sacar y también fue un éxito. Regresamos. Aquí suena La Qué Buena.

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1: Nos separan de las 21 horas 9 de la noche. Continuamos en los especiales de La Qué Buena. Y es que el talento y el arduo trabajo de estos chicos no pasaron desapercibidos. A lo largo de su trayectoria han sido nominados y galardonados en múltiples ocasiones, ¿eh? Entre sus logros se encuentra el premio a la mejor banda del año en los premios de la radio y varias nominaciones en los Latin Grammy, ¿eh? Estos reconocimientos solidificaron su lugar en el panorama de la música regional mexicana. Y sí, algo que hay que mencionar y hay que reconocerle a Banda Carnaval es que a pesar de los cambios en la industria musical, ya ven, ¿no? Que de repente aparece un género, que de repente hay una tendencia, porque precisamente Banda Carnaval arrancó en el 2001, cuando pues el género era otro, ¿no? Era más el pasito duranguense, luego vinieron cambios, modificaciones de estilo musical, pero ellos han mantenido su esencia sin dejar de innovar, porque eso es lo que les ha permitido estar en el gusto. Siguen innovando, han sabido adaptarse a la era digital, aprovechando plataformas como YouTube, Spotify, para poder llegar a audiencias más jóvenes. Y sí, déjeme decirle que hubo un álbum que fue lanzado en el 2017 y esa fue una prueba de su capacidad para renovarse mientras mantienen su identidad. Además, la agrupación ha colaborado con otros destacados artistas de la música regional como Julión Álvarez, Banda El Recodo, ¿no? Lo que ha enriquecido su propuesta musical y ha ampliado su base de seguidores. Vámonos con música y regresamos, porque así como le cantan al amor, también te ponen música para bailar. Los especiales de La Qué Buena. Hoy nos acompaña Banda Carnaval.
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0: Chicos, 53 minutos, chicos, ya andamos en la recta final. ¿Cómo? Sí, muchachos. Bueno, en resumen, Banda Carnaval no solo ha dejado una marca indeleble en la música de México, sino que ha sabido mantenerse vigente y relevante a lo largo de estos años, porque si bien son, ¿qué? Casi 25 años, ¿sí? 25 años de trayectoria. Su historia es un testimonio del poder de la música para unir a las personas y preservar tradiciones, y sin duda seguirán siendo una fuerza vital en la cultura mexicana por muchos años más. Gracias por haberme acompañado en una emisión más de Los Especiales de La Qué Buena. Que tengan buen descanso, disfruten de su fin de semana, pórtaseme bien, que nada le cuesta, cuídeseme mucho, si lo permite Diosito, estaremos el día lunes arrancando nuevamente otra semana y el espacio de La Que Tú Elijas. Soy Yasmín Trinidad La Cebra, gracias, buenas noches. Estos fueron Los Especiales de La Qué Buena.
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2: Una troca salió de Durango a las 2 o 3 de la mañana.
3: Señoras y señores, bienvenidos, señoritas, arriba la mano. Hoy vamos a estar con toda la bandera, por cierto, hoy fue la marcha. Saludos a todos y cada uno de ustedes. Oigan, por cierto, acá estamos arrancando. Llegó el DJ, la música que la que buena le trae para que ustedes bailen. Pongan a bailar Rico Mami y también se pongan a bailar cachondo los caballeros. Este programa es precisamente para la mera banda que no le alcanzó el billete para irse al antro hoy. Ya vamos a estar bailando con ustedes. Bienvenidos, aquí estamos arrancando porque a la que buena.
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3: Y báilale, mamacita linda, báilale, mi rey. Vámonos.

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1: Algo precisamente para recordar las 9 de la noche con 10 minutos. Llegó el DJ, a la que buena, báilale.
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0: aí, ponto sério, hein?
1: Na Guerra.

0: Gold DJ.
1: Los 9:17, sigo bailando.

0: Hacemos una pausa comercial, regresamos. Llegó el DJ en la que buena con la música para seguir bailando aquí.
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0: Vamos subiéndole poco a poquito. Llegó el DJ a la Qué Buena.
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1: Revista del Consumidor Radio. Polvo, lluvia, tráfico. Nuestro coche aguanta de todo, pero mantenerlo limpio no tiene por qué ser un lujo. Hoy te enseñamos cómo preparar un shampoo para lavar el auto. Anota la receta y dale a tu auto el brillo que se merece.
2: Y en otros temas, la fiebre mundialista está aquí. Pero ojo, haz que ruede el balón y no tus gastos.
1: Si quieres saber cómo evitar que la pasión mundialista te deje fuera del juego, quédate en la Revista del Consumidor Radio.
3: Revista del Consumidor.
1: En la actualidad, crear nuestras propias tecnologías domésticas es la opción ideal para elaborar productos básicos con ingredientes de calidad y muy accesibles.
2: Lo mejor, no tenemos que buscar por horas lo que necesitamos, ya que lo encontramos en tiendas de materias primas y droguerías. Por eso vamos a preparar nuestro propio shampoo para lavar el auto. ¡Manos a la obra!
1: Recuerda que cada receta está aprobada por el Laboratorio Nacional de Protección al Consumidor. Los ingredientes que vamos a utilizar para hacer 750 mililitros son: una taza de agua purificada, una pizca de colorante vegetal azul, una cucharada sopera de cera de carnaúba, dos tazas de lauril éter sulfato de sodio y cuatro cucharadas soperas de polisorbato 20.
2: También vamos a necesitar los siguientes utensilios: una taza medidora, una cacerola con capacidad de 2.5 litros, un embudo, una cuchara sopera y una botella de plástico de 750 mililitros con tapa. Su preparación nos va a tomar nada más y nada menos que 25 minutos. Sin duda, una gran ventaja.
1: Para poder elaborar nuestro champú para auto, comenzamos vertiendo el agua en la cacerola y la calentamos. Una vez caliente, agregamos polisorbato 20 y revolvemos. Cuando el agua esté a punto de hervir, agregamos una cucharada sopera de cera de carnaúba. Agitamos hasta que se incorpore por completo y dejamos hervir durante 3 minutos. Retiramos del fuego, agregamos el lauril éter sulfato de sodio y removemos suavemente. Después incorporamos el colorante y mezclamos hasta que el color sea uniforme.
2: Por último, con ayuda del embudo, envasamos nuestra mezcla en la botella de plástico y colocamos una etiqueta con el nombre del producto, la fecha de elaboración y de caducidad. En este caso, considera que su tiempo de caducidad es de 6 meses. Finalmente, pero no menos importante, hay que guardarlo en un lugar fresco y seco, fuera del alcance de niñas y niños. ¡Y listo! Tenemos nuestro propio shampoo para auto. Para usarlo, tome en cuenta que para 10 litros de agua se deben disolver aproximadamente 15 mililitros de shampoo. Al final del día, apostar por las tecnologías domésticas no es solo una forma de ahorrar, es tomar el control de lo que consumimos.
1: Si quieres aprender a preparar otras tecnologías como crema de cacahuate, gel para el cabello o jabón líquido corporal, puedes visitar nuestro canal de YouTube, Profeco TV.
3: Revista del Consumidor.
1: La fiebre por la Copa Mundial de Fútbol 2026 ya está aquí y con ella la emoción llega a su punto máximo. Seas aficionado o no, el ambiente festivo invita a participar en celebraciones que, sin planificación, pueden desbordar tu presupuesto.
2: Entre las suscripciones para ver los partidos, la playera oficial o las salidas con amigas y amigos, los gastos se pueden elevar. Por eso, consumir de manera inteligente te permitirá disfrutar la intensidad del torneo sin poner en riesgo tu estabilidad económica.
1: No se trata de no gastar, sino de hacerlo con conciencia. Si vas a comprar productos alusivos con responsabilidad, evita hacer gastos con cargo a tu tarjeta de crédito. Además, para que tus finanzas no reciban una tarjeta roja, considera las siguientes reglas del juego.
2: Establece un presupuesto y define cuánto gastar en artículos y celebraciones sin descuidar tus gastos fijos. Compara precios antes de comprar y elige siempre establecimientos formales.
1: Guarda tus comprobantes, ya que son tu única defensa para cambios, devoluciones o aclaraciones. No olvides que la propina es opcional, ya que es una gratificación voluntaria por el servicio, no un cargo obligatorio.
2: Reflexiona antes de gastar y pregúntate si realmente necesitas el producto o si el lugar donde verás el partido justifica el gasto. Disfruta sin la camiseta oficial. Puedes vivir la emoción del fútbol sin necesidad de gastar de más.
1: Y hablando de camisetas, puedes consultar los costos de los productos oficiales en diferentes establecimientos en el programa ¿Quién es quién en los precios? Pero el precio no es lo único que debes vigilar. En plena fiebre mundialista, las imitaciones y los productos de baja calidad están a la orden del día. Por eso, si vas a comprar algún producto, revisa la calidad de los materiales. Examina las costuras, acabados y resistencia para detectar productos de baja calidad.
2: También verifica el empaque, ya que los artículos originales tienen sellos, hologramas y etiquetas de licenciamiento oficial de las marcas deportivas. Fíjate bien en la nitidez, la calidad de impresión y ortografía de las etiquetas. Las imitaciones suelen tener errores o empaques deficientes.
1: Recuerda comprar en tiendas o distribuidores oficiales. Es la forma más segura de garantizar la autenticidad del producto y hacer valer tu garantía. No te confíes. Aunque la compra sea digital, no debes de bajar la guardia.
2: Para evitar fraudes en tus compras en línea, toma en cuenta las siguientes recomendaciones. Compra en sitios seguros y verifica que la dirección comience con https://. Tenga certificado de seguridad vigente y ofrezca métodos de pago confiables.
1: Comprueba la identidad del proveedor. Asegúrate que el comercio tenga domicilio físico, teléfono, correo electrónico u otros medios de contacto. Consulta la reputación de la tienda y busca opiniones o referencias de otros compradores antes de pagar.
2: Lee los términos y condiciones. Hazlo para evitar sorpresas y conocer las políticas de envío, cambios y devoluciones. Analiza la descripción del producto y revisa materiales, talla, colores y dimensiones. Compara las imágenes con el original y verifica que el número de modelo coincida. Desconfía de las gangas, ya que si el precio está muy por debajo del valor de mercado, es una señal de alerta.
1: Para compras en línea más seguras, consulta el monitoreo de tiendas virtuales ingresando a www.profeco.gob.mx/tiendas virtuales. Ahí te decimos si el comercio es transparente con sus medios de contacto físicos, métodos de envío, precios claros en moneda nacional y políticas de cancelación.
2: Ya para cerrar, recuerda que la Ley Federal de Protección al Consumidor, en su artículo 12, establece que el proveedor tiene la obligación de entregar factura, recibo o ticket de compra. ¡No te vayas sin él! ¡Es tu respaldo! Recuerda que no necesitas gastar en exceso para disfrutar del Mundial. ¡Vive la emoción del fútbol con un consumo responsable!
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1: ¡47 minutos! Escuchamos a Julián Álvarez, se llama Besos y Caricias.

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0: 12:04.
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1: Once con siete minutos.

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0: 11:45, 15 y nos vamos. Llega Maluma, se llama Hawái.
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señoras y señores, muchísimas gracias por habernos acompañado en este día sábado 27 de junio. Que el Todopoderoso me los bendiga y que de mí no se olvide. Esto fue la programación de La Qué Buena. ¡Vámonos! En unos instantes, será domingo.

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1: Es hora de levantarse. Con dos minutos. Son las 6.
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0: el día de hoy que cumple años. Y pues que siga cumpliendo muchos más. Para todos ustedes queridos. Y al lado mío.
1: Papito, ¿eres costeño?
0: Algo así.
1: Porque te escuché que dijiste, al lado mío, mija. Entonces no sé. ¿De dónde eres?
0: De aquí, de la Ciudad de México.
1: Ah, caramba, entonces de las playas de Iztapalapa, porque te escuché un acento muy costeño de repente. Ok, bye.
2: ¿Y tú qué tienes que decirle, mi querida Karina, a Juan Carlos, por este bonito detalle de amor, Mamuchín, que he tenido? ¿Qué pasó?
0: Ahorita me dedicas el poema que te mandé a las 3.
2: Sí, bueno, nomás déjame el escucho primero y ahorita te prometo que ya voy con el poema.
1: ¿Cómo te taparon la boca?
2: No, mi vida, es que ella no ha dicho nada.
1: ¿Cómo
2: Karina,
1: te dijo?
2: ¿Qué le dices a Juan Carlos?
3: Muchas gracias, amor, siempre con tus bonitos detalles.
2: Ahora sí, Coquita.
3: Doy gracias a Dios por un año más de vida. Espero que me concede muchos años más a tu lado.
2: ¡Ay, qué bonita mi Karinita! ¡Qué muchas bonita, gracias, qué gracias bonita!
1: ¡Está mi Karinita! Karinita. Qué, bonita, ¡qué bonita, qué bonita! ¡Está mi Karinita!
2: Y Coquito, preséntame, por favor.
1: Ay, Coquito, ¿de qué te presento yo?
2: Del poema quiere el radio escucha.
1: Señoras y señores, niños y niñas, abuelitos y abuelitas, a descontento y sin ganas de hacerlo, aquí está Adrián del Mamut Padilla con este tremendo poema escrito especialmente para esta mujer en esta madrugada del día de hoy. El poema lleva por título: el chilacayote hervido sabe mejor cuando le pones limón y sal. ¡Adelante!
2: El chilacayote hervido sabe mejor cuando le pones limón y sal. Por eso el cariño se debe aderezar. Por alto está el cielo en el mundo. Por hondo que sea el mar profundo.
1: Esa sí es canción. Aquí
2: no habrá una barrera en el mundo que mi amor profundo no rompa por ti. Amor es el pan de la vida. Amor es la copa divina. Amor es un algo sin nombre que obsesiona a un hombre por una mujer. Gracias que me permites estar obsesionado contigo, porque en esta mañana
1: te pico,
2: te honro y te bendigo.
4: Esta fue la reflexión de hoy.
1: Sí. ¡Wow! Casi te avientas tu media hora, no juegues.
4: Bueno.
2: Felicidades. Y aquí hay una canción para ti. ¿Ya sabes cuál va a ser, mi querido amigo, o se la digo yo?
1: No, no sé, pregúntale mejor tú a él.
2: La de Niña de mi Corazón.
1: Ah, es que como dijiste mi mejor amigo, dije, ah, pues habla conmigo.
2: ¿Y el gallito qué tiene que ver aquí?
1: Oh, abridón que me dieron.
2: Niña de mi Corazón, de la arrolladora Van de Limón de Don René Camacho. No. Es lo que ahora suena. Y viene acompañada de una última pregunta.
4: ¡Ustedes! Y nosotros vamos.
2: Ya se fueron.
1: Ya se fueron.
5: Para arriba, maestro. Para
6: arriba, señor Padilla, para arriba.
4: Arriba. Son las 6:25 en México.

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1: Son las 6:29, México.
2: 6 de la mañana con 29 minutos. Vámonos para arriba.
1: Con la que buena.

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1: Son las 6:32.
0: 6:32. Vamos para arriba con el Coco, el Gallo y el Mamut.
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1: Oye, mi querido Bonnie, pues aquí está tu hermana Silvana, que nos dice que es tu cumpleaños, ¿eso es cierto?
27: Sí.
1: Bueno, pues entonces muchísimas, pero bien artísimas.

0: papá.
1: Hay que recordar que uno de los más grandes árbitros mexicanos de todos los tiempos fue el señor Bonifacio Núñez.
2: ¿Sí?
1: ¿Lo recuerdas?
2: El Bonifacio.
1: Le compró un que pavo. Que expulsó a Zidane.
2: ¿Sí?
3: Sí.
2: Y Freddie Mercury fue el que se contagió de... Ah, no, ¿ah?
1: ¿Eh? ¿Sí? Ah, oye, pero está bonito el nombre de Bonifacio.
0: ¿Por dónde?
1: A mí sí, a mí sí me late, o sea, no se me hace feo, se me hace muy guapo.
0: Esa gente que se enfermaba tan duro eso, pero la verdad, era por su tabaquismo.
2: Claro.
0: Porque dicen que daba por la colilla.
2: Bueno, y ahora sí, escucha con atención, Bonnie, porque está dedicada. Es para ti.
0: Adelante.
1: Adelante.
3: Bueno, buenos días, hermano.
4: ¿Qué tal, hermano?
3: Mira, te mando esta dedicada para que sepas que siempre vas a contar conmigo. En las buenas y en las malas, y aunque ya mi mamá desgraciadamente no esté con nosotros, quiero decirte que siempre has sido, ahora sí, un hijo para todas, porque te vimos desde chiquito. Y espero y te guste la canción que te dedico. Cuídate mucho, te quiero mucho, hermano.
0: Ahora sí,
3: que vas a contar conmigo.
0: Ahora sí que eres un hijo de todas, Bonnie.
4: Sí, pequeñín.
3: Ya no... Sí, desde los 15 días de nacido, lo criamos todas.
4: Muchas gracias, hermana. Muchas gracias por el detalle. Gracias.
3: No, ¿de qué?
0: ¿Cuántas hermanas son?
3: Somos cuatro.
0: Ah, bueno, yo pensé que era más gente. Me imaginaba el Bonifacio siendo cambiado 10 veces al día por 10 hermanas diferentes.
3: ¿Verdad?
0: Es que no me gustó cómo lo vistió, le puso otra playera.
1: Le pusieron calcetines rositas y eran azules. ¿Tú sabes por qué el cielo es azul?
2: No.
1: Porque Diosito es niño y no niña. Si fuera niña sería rosita.
0: Ah, ¿verdad? ¿Tú sabes por qué el lago de Chapultepec es verde?
1: ¿Por qué?
0: Porque los peces vomitaron.
2: Guácala.
0: Todos.
1: ¿Y por qué la laguna de Chapala es azul?
2: No sé.
1: Porque los pececitos todo el día le hacen blu, blu, blu, blu.
0: Ah, peces bilingües en Chapala.
2: Claro.
1: Pero bueno. Ahora sí, ¿qué canción se van a dedicar?
3: La de mi hijo y yo, del grupo Nietzsche, pero quisiera que le dedicaras el poema que te mandé.
1: ¿A quién se lo mandaste? ¿Al gallo, al cocodrilo o al mamá?
3: Al gallito.
2: Amor, que me presente el maestro Padilla y yo.
1: Señoras y señores, con ustedes el dramaturgo de Iztapaluquita la Bella, Crisóstomo Soltero, que no vino, pero mandó a su representante el gallito. El poema se titula Hermanos en el bien y en el mal. Nunca nos podremos olvidar.
2: Hermanos en el bien y en el mal, nunca nos podremos olvidar. Y quiero que sepas que yo te amo porque tú eres bien a todo dar. Eres Bonifacio y por eso yo te quiero marcar, porque te amo de aquí al espacio. Quiero que sepas que yo te amo con toda mi alma desde que eras chiquillo. Por eso al ratito yo te invito una torta de milanesa con quesillo. Y ya nos vamos, con esta nos despedimos. Y por favor nunca me sueltes de la mano, porque de todos, tú eres del más favorito, el más hermano.
0: Ah, qué bonito.
1: Qué hermoso poema. Pablo Milanés con quesillo se atrevió
2: me
1: a tanto.
2: Me gustó más la parte de la torta.
0: Me recordaste a la epístola de este señor, ¿cómo se llama?
1: De Melchor Ocampo.
2: Ándale.
1: La que te leen cuando te casas al civil.
0: Ay, sí.
2: Bueno, y ahora
0: para que después tu vieja te lea la cartilla todos los días.
2: Ah. ¿Qué canción se van a dedicar, guapos?
3: La de mi hijo y yo.
2: Va, aquí está. Y antes, oye, Bonifacio, ¿algo que quieras agregar?
0: Sí. Lo que sea, mijo.
4: No.
0: Ándale, lo que sea.
1: Papas y refresco grande
0: para que sea. Agrega el clima, aunque sea. Dinos
1: el cuento. Malteada de canelitas por 40.
4: No, pues igual, muchas gracias. El detalle me gustó mucho y espero podernos vernos más ratito ahí.
2: Más pronto.
4: Muchas gracias, hermana. Gracias por el detalle.
3: No, de qué. Gracias a ti.
2: Y antes una última pregunta.
1: Ustedes y nosotros vamos
3: arriba.
2: Son las 6:41. Se llama juntos.
1: Cabinemos
2: juntos.
1: Otra oportunidad.

0: Es tiempo de hacer una pausa, ya regresamos, quédate con nosotros. Oye, participa en tus dedicadas. Dedícale una canción a esa persona tan especial al 5551-668-929, es la multilínea. Y si lo que quieres es que te complazcamos, grábate una nota de voz en el WhatsApp de La Qué Buena. Dinos qué rola te da para arriba a esta hora de la mañana y regresando de la pausa te complacemos. Esto es...
1: Esto es para arriba.
2: Efectivamente, como lo dice el muchacho, 5551-668-929. Servicio de WhatsApp y línea directa, cabina, mismo número. Estamos para
3: servir. Son las 6 de la mañana con 45 minutitos.
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1: Arriba.
2: No, órale.
3: La Qué Buena, buenos días.
4: Olín.
5: ¿Qué tal, hijos de la mañana? ¿Me pueden poner la rola que va para arriba? El beneficio de la duda. Saludos.
0: Inmediatamente, claro, sí. Te la ponemos, ¿cómo no?
3: Grábate en una nota de audio en el WhatsApp de La Qué Buena. Dinos qué rola te da para arriba, te complacemos.
2: ¿La que yo quiera?
3: Sí.
2: ¿Seguro?
3: Sí, ¿sí? Al 5551-668-929.
2: La 649.
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0: Vámonos con la siguiente dedicada, mi coquín, mi mamá y la chona.
1: Y la chona. Oigan, chavos, tenemos dedicadita para que se empapen de sabor.
2: Esa mujer
1: que nani por sus hijos. Oigan, estoy buscando a Luis Enrique Cabrera.
3: Bueno, bueno.
1: Hola, Luis Enrique Cabrera, ¿cómo estás?
0: El Kike.
3: Bien, bien, mi Coco.
1: Oye, papito, cuéntamelo todo, ¿para qué o por qué la dedicada de hoy?
3: Pues el día de hoy, una persona muy especial cumple años, Coquito.
1: ¿Yo? No.
3: No, la misma parte, ¿no?
1: ¿Quién? Pues, ¿quién? ¿Quién?
3: Mi hijo.
1: ¿Quién? ¿El Saúl cuántos cumple?
3: Cumple 12.
4: El vocalista de La Arrolladora.
1: No.
4: Se ve más grandecito, el Saúl.
1: Es otro el Saúl.
0: Ay, padre. Okay.
3: Luis Saúl.
4: Luis Saúl.
3: Ajá.
1: Okay. Sí, es que quién sabe quién escribe los mensajes, pero escriben con las patas. Otra vez me pusieron el Saúl y se llama Luis Saúl.
0: Bueno, se entendió, ¿no? Es que era gangoso el señor.
1: Eña,
3: un gallito.
1: Hola, Luis Saúl, ¿cómo estás?
5: Bien.
1: Ah, caray.
4: Trae gripita.
1: Luis Saúl, ¿cómo estás? Hablemos de la qué buena de show que va.
4: ¡Arriba!
1: Te presento al team. Aquí está el gallito Martínez.
0: Hola, mi amor.
1: Ahí está el mamucho Padilla.
4: ¡Qué vida!
1: Soy Alejandro Guzmán, me dicen el cocodrilo. Y querido Luis Saúl, nos contaron que hoy es tu cumpleaños, ¿sí es cierto? ¿Cuántos cumples, chaparrito?
5: 13.
1: Pues muchísimas, pero bien hartísimas.
4: ¡Felicidades!
1: ¡Acaya!
0: Indio Romero Barrio,
4: Tacubaya. ¡Ay, ay, ay! Hoy por ser el día de San

0: para Turquía.
1: No para Estambul.
0: Por eso la capital de Turquía es Estambul.
1: Así supieras de México mínimo. No sabías ni de dónde era Pachuca, pero bueno.
0: Ahorita estamos hablando de Turquía.
1: Mi querido Luis Saúl, feliz cumpleaños, papi. Hay una gran sorpresa para ti. Un papi tuyo que se comunicó para decirnos que te ama tiene un mensaje muy importante, así que Luis Saúl, escucha muy bien porque está dedicada.
0: Es para ti.
1: Adelante, papi.
2: Para ti, para ti.
3: Bueno, buenos días, hijo.
4: Gracias.
3: Feliz cumpleaños.
4: Gracias.
3: Te quiero mucho y ya sabes que siempre estás presente. ¿Sale? Eres el mejor hijo que he tenido. Aparte de tu hermana. ¿Sale? Ok.
0: Qué lindo, hijo.
3: Tengas un día muy, muy, muy bonito.
1: Pues no dice mal, él es el mejor hijo.
0: Varón.
1: Y su hermana es la mejor hija.
2: Claro.
0: No le veo fallas a su lógica, como dijera Malcolm, el de en medio.
1: Yo tampoco.
3: Sí, ¿verdad? Ok. También te va a pasar alguien que te quiere saludar.
2: A ver.
1: A ver, es una sorpresa.
5: Hola, buenos días, hijo.
4: Hola.
5: Saúl, felicidades, hijo. Eres el mejor nieto, el primer nieto que he tenido. Y eres lo mejor en este mundo, mi amor. Felicidades, ¿eh? Pásatela súper, mi vida.
4: Sí.
5: ¿Quién soy, a ver?
4: Mi abuelo.
0: Hola, mi abuela.
5: Sí, felicidades, ¿eh?
1: A ver, tengo una pregunta. Luis Enrique, ¿ustedes dos están juntos?
3: Sí.
1: O sea, tu mamá y tú.
3: Yo, ajá, mi mamá y yo.
1: Ah, ok.
3: Sí, es que cuenta que yo, bueno, me voy a trabajar. Ajá. Y paso a hacer mi coche a la casa de mi mamá. Y pues ahorita me dice, bueno, me comuniqué y salió y le digo, pues para que también comparta un momento conmigo.
0: Ay, qué bonita tu abuelita.
1: Ok. Perfecto.
3: Poquito, ¿me puedes dedicar el poema que te mandé?
1: Claro, si me presenta el mamuchín de la manera correcta, yo.
0: Señoras y señores, niños y niñas, abuelitos y abuelitas. Con ustedes el dramaturgo de Tacubayita la Bella, Alejandro Guzmán el Cocodrilo, con este lindo poema titulado Luis Saúl, Luis Saúl, te llevo de Turquía hasta Estambul. Adelante.
1: Luis Saúl, Luis Saúl, te llevo de Turquía hasta Estambul, con un traje rojo bonito, lleno de lino y tul. Tú sabes, hijo mío, que hoy que cumples 13, mi corazón crece en el rabo de ese, porque en la burra 16, así se dice la rima. ¡Oh, rima que consumina la vida misma del corazón! Dale tiempo, Saúl bonito, a que cantes mi canción. Porque con 13 años cumplidos, cosas buenas pasarán. Dile a tu abuela que te dé dinero pa' que te lo puedas gastar.
2: Maestro Alejandro, de veras, usted anda fenomenal, ¿eh?
1: Pero no fui yo, lo escribió Luis Enrique.
2: Órale.
1: ¿Verdad, Quique?
3: Sí.
1: Felicidades para ti.
0: Muchas gracias, Quique.
3: Muchas gracias.
1: Saúl, felicidades, mijo.
4: Gracias.
1: Sé feliz, cuídate mucho. Oye, y por cierto, de parte de la Qué Buena, te mandamos 3,000 pesos para que te compres lo que tú quieras. Ya los tiene tu abuela, se los pides, ¿eh?
0: Fueron 1,000 del gallito, 1,000 del mamut y 1,000 del coquito.
1: Se los entregamos desde ayer en su mano. No se los vaya a gastar, pídeselos, mijo.
3: Ok, muchas gracias, chavos.
0: Si no me ayuden,
3: La de mi lugar favorito de Edmundo Muñoz.
1: Se la ponemos. Pero antes una última pregunta.
0: Ustedes.
1: Y nosotros vamos.
3: Para arriba.
0: Eso. ¿Qué horas son, mi coquín?
1: Las 6:59, señora, no se gaste el dinero.
0: Un minuto y serán las 7, mi gallito. ¿A dónde pido mi dedicada?
2: 5551-668-929. La multilínea está disponible para ti. Comunícate con nosotros. Estamos respondiendo a tus llamadas.

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7: Hay una canción que me gusta mucho, si no es que es mi favorita. Valió la pena equivocarme. ¿Y qué más cantarla con la arrolladora esta noche? ¿Se puede, muchachos?
8: Fierro, que se haga la machaca con...
7: ¿Se puede, don René, o no se puede?
9: Claro que se puede.
7: ¡Ay, ay, ay!
8: ¡Y por el grupo firme, viejo!
10: ¡Para que le dejan!
7: ¡Ahí te va, chiquito!

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0: es el patio de recreo de la escuelita. Aquí en la campanita. Buenos días, Chumpollón. Que se vayan reportando los chavitos. Dime en cabina 5551-668-929. Vamos a jugar. Hoy que nos cuenten chistes, ¿no?
1: Chiste, lo que quieran, cuenten su chiste, chiste, chiste.
0: Para que nos divirtamos juntos, cuéntanos tu mejor chiste, grábate, mándale el WhatsApp. Mira qué bueno, 5551-668-929.

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28: Tiene razón.
29: ¿Qué le dijo una impresora a otra impresora?
28: ¿Una impresora a otra impresora?
29: Sí.
28: No sé.
29: ¿Qué dijo? Oye, ¿esa hoja es tuya o es mi impresión?
30: Hola, Pupi Chupollitos, mi nombre es Iker y mi chiste es, ¿por qué al rompecabezas lo mandaron a la cárcel? Porque venía armado.
28: Ese sí me gustó, ¡echa el otro!
29: A mí me gusta.
30: Es el argumento 2.9. Hola, Pupi Chupollito, y mi chiste de hoy es, ¿qué le dice un teléfono a una moto? ¡Halo, moto!
28: ¡Ese sí me gusta!
29: Un hombre entra a una cafetería y dice, ¿me da un café sin leche? Y el camarero le pregunta, ¿sin leche de qué?
28: Tiene que llegar un vaso a la farmacia, ¿verdad? Disculpe, ¿tiene pastillas para la flojera?
29: Sí, aquí las tiene.
28: No, póngame una en la lengua, por favor.
29: Antes de irnos, ¿cómo se despide un químico de otro químico?
28: No sé.
29: Le dice, ha sido un placer haberlo saludado hoy.
28: ¿Cuál es la canción favorita de un químico?
29: No sé cuál.
28: La de los hombres G. ¡Ha sido tú! ¿Qué crees? ¡Que no te vi!
1: Hola, Pupicho, un pollito, me llamo Liam. Mi chiste es que le dijo a tu papato a otro pato, estamos empatados.
28: Ese estuvo bueno.
29: ¿Qué le dijo un pez a otro pez?
28: No sé.
29: Nada.
28: ¿Qué le dijo una uva morada? Ah, no, al revés, una uva verde a una uva morada. ¡Y se respira, mensa!
29: ¿Cómo se dice papel de baño en chino?
28: No sé.
29: ¡Ya quítela, popo!
1: Hola, qué buena, la 92.3. Mi chiste es... Tenía un perro que se llamaba Resistor y se cayó. Ah. Hoy que nos digan cuál es su sabor favorito de helado.
28: Y prepárense porque tendremos boletos para el Disney On Ice.
29: Así que vamos a jugar. Recuerda, díganos cuál es tu favor favorito.

0: espacio del recreo en la que buena.
1: Viene disfrazado de maestro Pokémon.
2: Sí, es cierto, por su gorra de maestro Pokémon.
1: ¡Échale, maestro! Bueno.
3: Hola, Pumpin Chumpolito, me llamo Lisette.

0: Movimiento Ciudadano.
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0: Hola Pupi Chumpollito, mi nombre es Leo y mi sabor de helado favorito es el napolitano. Bye.
1: Me gusta.

0: lugar sepas que vais. Queremos llevarte al Disney on Ice. Ese noche un pollo.
1: Oye, ¿te gustaría ir al Disney on Ice?
2: ¡A mí sí!
1: ¡Regístrense al WhatsApp de la Qué Buena! 5551-668-929.
0: Y acabando esta canción, quizá te invitemos.
1: Bah, no, pero no es canción, verás, es fondo musical. Así que repórtense en el WhatsApp de la Qué Buena.
0: Ah, entonces para sí te invitamos.
1: Los chavitos que quieran ir al Disney on Ice serán seleccionados. ¡Vámonos!
3: Esto es para arriba.
0: Oye, nos regresamos. Gracias por todo. A todos los chavitos que escuchan en el patio de recreo de Pupi y Chumpollito, que Dios les cuide mucho. Váyanse a la escuela con cuidado, ¿eh?
1: Bye.
0: Éxito.
1: Son
0: las 7:43.
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0: fácil.
1: Pídelo como debe de ser, gordo. A ver, repite después de mí. Gallito bebé, ponmela fácil. Adelante.
0: Gallito bebé, pídeme, ponmela fácil.
1: Dímela cantando con la palabra. Gallito bebé. Ahí te va a poner bien fácil, ¿ok? Sí.
2: 5, 4, 3, 2, 1.
1: ¿Quieres más tiempo o te cambiamos la palabra?
0: Ay, muñeca. ¿Podrías cambiar la palabra?
1: También sí, que iba. Con ya volverte.
3: Si quieres
1: a
3: verme llorar, ¿quieres? Dime que vas a dejar.
4: Me estoy contigo.
1: Si no la tengo.
4: Toda la vida.
3: Hay como 10,427 canciones con sí.
4: Te manchaste. Es más, la de y si tú me gustas, pero aparte yo te quiero en realidad.
5: Y si no me tengas desconfianza.
4: Y si, carnal.
3: Pero bueno, prosigamos, avanza.
4: Venga, pues ok, hermano, ya llevas 300, digo 200, vas por 300.
3: No,
4: o ahí te quedas.
3: No, ¿qué? Le van a dar otra palabra porque ya perdió su
4: palabra. Ah, sí, es cierto.
1: Ahí te va, gordito, ahí te va.
4: Olvídalo.
1: ¿Fácil o difícil, amor?
4: Por 200.
0: Gallito, me la podrías poner.
1: Gordo, gallito bebé, venga.
0: Gallito bebé, me la podrías poner fácil.
1: Ahora, amor. Ahí te va más fácil. Tu palabra es...
4: Adrián, no sé si te agasajas o estás bramando, man, qué miedo.
1: T.
2: 5, 4.
1: T.
2: 3, 2, 1.
1: No es cierto.
4: Hijo mío.
3: Te voy a olvidar, palabra perdida.
1: Te perdiste.
4: Te quiero y no hago otra cosa.
3: Te quiero, te amo, eres en mi vida lo que me hace falta.
1: Te presumo.
3: Suerte para la próxima.
4: De manzanilla pa' quitarte la rodilla. Oiga, mijo, no.
3: Suerte para la próxima, carnal. Puedes seguir participando al 5551-668-929.
4: Ni hablar, así pasa, a veces no dan una.
1: ¿Y qué? Son las 7:59.
4: Bueno, vaya.
1: Bueno, ya a las 8.

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0: 55-51-668-929, son las 8:02, pide tu hierba del tema que quieras.

0: hierba se movía. Venga, Baby Mix, dinos, ¿de qué va a ser la primer hierba de hoy?
1: Bueno,
2: yo quiero una hierba de las jefas de tiendas departamentales que sienten dueñas de la tienda.
1: ¡Toma!
3: Yo conozco varias de esas.
0: Ok. Vamos a raspar gallos, perros.

0: sí hay mucha prepotencia en algunos centros de servicio, la verdad. Échale, Baby Mix.
1: Uno.
2: Hola, hijos de la mañana. ¿Qué hora la hierba se movía de que los niños ya no quieren ir a la escuela?
0: Ya no. Pues sí, quieren, pues ha habido tantos días de festejo que...
3: ¡Qué vergüenza!

0: Dinos, ¿qué rolita te da para arriba ahorita? Así por nota de audio en el WhatsApp. Nada más
1: de audio, no, no, de audio, nos odien, no,
2: no,
1: audio,
2: no, no nos odien.
0: No más de audio. En el 5551-668-929 hay alguna rola que te dé para arriba. Regresando del corte, luego, luego es la primera que vamos a poner aquí en Para Arriba.
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1: 5551-668-929. Grábate, dinos qué rola te da para arriba. Estamos aquí para complacerte.
4: Las 8 de la mañana con 14 minutos. 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
2: ¡Comadre!
3: ¡Diva!
2: Hola, mi amor.
3: Diva.
2: Buenos días, nena. ¿Cómo estás? Muy bien, ¿yo tú?
3: Ay, te oigo muy enjundiosa. ¿Dormiste bien?
2: Yo siempre ando enjundiosa, nena. La energía es lo mío.
3: Eso, mi diva, eso, que venga y a bailar Urban Cumbia.
2: Urban Cumbia, sí, nena. Oye, cuéntamelo
3: siempre.
2: Todo. ¿Cómo vas con...?
3: Ay, bueno, mi diva, ahí te va para mí, después del tercer partido. Tendremos mucha algarabía, mucha felicidad. Y lo voy a decir como es. Finalmente, de estos fan festivals, el de Monterrey es el número uno, que nos ha presentado shows de primer nivel desde el día uno, todos los días, ¿no? Luego, la verdad, para mí sigue Guadalajara con Maná y con Alejandro Fernández, y después Ciudad de México, porque lo único que hemos visto que valga la pena y que haga mucho ruido es Banda El Recodo, que se lo merecía totalmente porque ha estado ligada a todos los mundiales
2: y
3: a la selección.
2: Decir algo con todo respeto.
3: Dígalo.
2: Qué tristeza lo que estamos viendo en Estados Unidos y lo que estamos viendo en Canadá. Qué desangelado.
3: Houston, por favor.
2: Qué abandonado. Qué tristeza. Sigan FIFA, sigan haciéndolo en donde no deben. Sigan dando.
3: Exactamente.
2: Sigan dando sedes en donde el fútbol no es icónico. Creo que ya vieron en dónde tenía que haber llegado todo el mundial.
3: Así es, aunque le pese a los argentinos, a los comentaristas, influencers, oye, ¿qué les ha dado por odiarnos? ¿Qué cosa? En redes dicen cada cosa de México. Yo creo que lo dicen desde sus traumas, desde su dolor, desde su envidia, porque en realidad este país es otro rollo, es de verdad, somos muy, muy cañonamente diferentes a todos en todos los sentidos y superiores en muchos sentidos. Y no nos creemos como ellos, ni mucho menos, pero no estamos peleando. Yo no sé de dónde sacaron ese odio, pero bueno, estamos demostrando que somos un país que le encanta la fiesta, porque ojo, creo que mucha gente se pasó de lanza en los festejos, la última vez sobre todo. Entonces creo que debe caber la prudencia, mi diva, porque hay que festejar, pero tampoco te pases y no afectes a los demás. Entonces, tenemos mucho, mucho mundial por delante, y bueno, pues, por lo pronto eso de Alejandro con Julián a mí me tiene muy, muy, pero muy emocionada, diva.
2: Totalmente de acuerdo, me emociona muchísimo y seguramente tendremos ahora sí una banderita muy mexicana en el corazón con 5 estrellas en ese tremendo espectáculo.
3: Así es. Oye, y antes de irme quiero decirte, digo, cambiando un poquito de tema, es que, bueno, también va a estar Grupo Firme allá en el Fan Festival de Monterrey. O sea, imagínate esta mancosa. Por un lado estará Alejandro Fernández con Julián y por el otro Grupo Firme. Y aquí en Ciudad de México, te digo, brilla por su ausencia de las estrellas. Pero esto te habla de la importancia. Pero bueno, ya me voy, Tere Aguilera Oficial en Facebook, Tere Aguilera en Instagram, en TikTok, en YouTube. Y en las redes de Robando Gruperos, mi diva. Hasta más. Adelante. Adiós.
2: Un abrazo, mi amor. Bye.
3: Bye. Besitos a Ingrid Lasper, que nos escucha.
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2: Diva, ¿qué son?
3: Son las 8:49. 8:49.

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¿Qué onda? Son ya las 9 de la mañana, 9 de la mañana con 5 minutos. Muy pero muy buenos días. Mi nombre es Eric Rivelino y es para mí un gusto estaros acompañando en esta bonita mañana. Mañana de dominguito 28 de junio, aquí en la sintonía de la Qué Buena 94.3. Agradeciendo como todos los días que se den a la tarea de escucharnos, de permitirnos entrar hasta sus hogares. Para quienes hoy dominguito pues les tocó descansar, ¿no? Que a la gran mayoría les toca descansar, les toca relajarse, estar en casa con la familia. Gracias por dejarnos acompañarlos. Y para quienes ahora sí que como un servidor nos tocó trabajar, les tocó trabajar. Hay que darle con todo, chicos, hay que darle con todo el ánimo porque es temprano, es domingo. Y hay que recargar toda la buena energía, ¿no? Por eso tenemos preparada una selección de música espectacular aquí en la Qué Buena 94.3. Como todos los días, ya saben que los mejores éxitos están aquí con nosotros. ¿Cómo va?

0: Les recuerdo el número en cabina, es 966-662-0621, 966-662-0621. Por ahí se pueden comunicar con nosotros, ya sea vía WhatsApp o si gustan llamarnos, con gusto, aquí estamos para atenderlos. Por ahí si quieren mandar un saludo, alguna felicitación o pedir algún tema que quieran escuchar específicamente en este dominguito, para eso estamos, para complacerlos. Vamos a irnos entonces directamente con música. Escuchamos a banda Los Recoditos con el tema Elegiste un error, aquí en La Qué Buena.
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1: Son ya las 9 de la mañana con 14 minutos. Por acá tenemos algunos mensajes, vamos a leerlos. Dice: hola, buenos días, quiero unas felicitaciones a nombre de Briseida Toledo Márquez, que está cumpliendo años, de parte de su hijo Iker Cueto Toledo y de sus papacitos, y también de su mamá y de sus hermanos, que la quieren mucho y que le mandan un fuerte abrazo hasta Tuxtla Gutiérrez. Pues allá hasta la capital de nuestros estados se van las felicitaciones para Briseida Toledo Márquez, con todo el cariño de parte de su familia, de su hijo, de sus papás, de su mamá, de su hermano, de toda la familia. Esperemos el día de hoy se la pase de lo mejor y que el Creador la siga bendiciendo. Así que ahí queda el saludo hasta allá, hasta Tuxtla Gutiérrez. Muchas gracias por escucharnos. También saludos a los amigos de Tonalá, quienes siempre están en la buena sintonía también de la Qué Buena 94.3. Muchísimas gracias, chicos. Oigan, estamos escuchando de fondo este temazo, ¿no? Temazo de Shakira, el temazo de la Copa Mundial 2026. Porque precisamente, o sea, ¿qué semana vivimos en torno a la Copa Mundial? Mucha acción, mucho festejo, ¿no? También porque la selección mexicana se impuso con todo esta semana y reafirmó su lugar como el número uno de su grupo. Let's go. Algunos de los puntos más destacados de esta semana, pues obviamente, como les digo, México avanzó como el líder del grupo A tras vencer 3-0 a República Checa. Y ahora ya se confirmó que su siguiente rival será la selección de Ecuador, con quien se va a enfrentar este 30 de junio. Ya esta semana, el martes me parece que es 30, se va a estar enfrentando la selección mexicana contra Ecuador en los 16avos de final. La verdad, creo que tenemos mucha esperanza, ¿no? Yo creo que todos tenemos una vibra muy esperanzadora porque vemos que la selección ha despegado en lo que lleva de este mundial. Porque ahí, como dicen, ¿no? Y si sí es la buena esta, pues no sabemos, pero nosotros tenemos ahora sí que la camiseta bien puesta y toda la energía positiva concentrada ahí en los chicos de la selección, porque queremos más victorias y queremos seguir festejando, porque una locura se vive en cada partido de la selección, en cada partido ganado. Hay celebraciones donde sea hay celebraciones y se pone un ambientazo, así que queremos que siga la fiesta futbolera. Korea. Y pues eso es un poquito, ¿no?, de lo que ha pasado con nuestra selección mexicana. Así como les digo, este 30 de junio se va a enfrentar entonces a la selección de Ecuador. Por ahí vamos a estar muy pendientes. Y ustedes también quédense pendientes aquí en la programación de La Qué Buena, porque más adelante tenemos más información acerca de la Copa Mundial. Así que si usted está interesado, no se despegue. Y si no le interesa, pues tampoco se despegue, porque si no le gusta el fútbol, tenemos mucha, mucha música. Música que usted va a disfrutar en este dominguito 28 de junio. Como este tema que vamos a mandar a continuación en voz de Alfredo Olivas, el tema es No, aquí en La Qué Buena.
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1: Son las 9:21 y si necesitas reggaetón, dale aquí en la qué buena.

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10: Oigan, son ya las 9 de la mañana con 33 minutos. Seguimos aquí en La Qué Buena 94.3. Oigan, les cuento que hoy domingo 28 de junio en México, en México y el mundo se conmemora el Día Internacional del Orgullo LGBT, porque se recuerda el inicio de un movimiento, ¿no?, por la lucha de los derechos de las personas de esa comunidad, de la comunidad LGBT a lo largo y ancho del mundo. Yo creo que pues más allá de las opiniones, ¿no? Yo creo que es un llamado al respeto, ¿no? Al respeto de la tolerancia, a vivir y a dejar vivir y a recordar siempre que el amor siempre es amor, no importa la forma en la que venga. Y como les digo, un recordatorio del respeto y el respeto, la inclusión y la tolerancia también, ¿no? De respetar ideologías diferentes, formas de pensar diferentes, pero siempre, siempre procurando pues el respeto como la base de todo. Hoy 28 de junio también se celebra el Día Internacional del Árbol. Así es, miren nada más, vamos a leer por acá. El Día Mundial del Árbol, una fecha dedicada a promover la conservación y el cuidado de los bosques y áreas verdes. Ya saben, los árboles son pues los pulmones de nuestro planeta. Por ahí sí tenemos la oportunidad, ¿no?, de plantar algún arbolito, de sembrar, o si tienen ustedes plantas en su casa, es muy importante cuidarlas porque ellas nos dan vida a nosotros, los árboles nos dan vida a nosotros. Y pues juegan un papel fundamental, ¿no?, en el funcionamiento de todo nuestro planeta, de todo nuestro ecosistema. Por eso es importante también este día, para concientizar la importancia de los árboles específicamente. Oigan, son ya las 9:35. Por acá vamos a escuchar este tema en voz de Thalía. ¿A quién le importa? Aquí en La Qué Buena 94.3.

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5: Las 9 de la mañana con 40 minutos. Escuchamos esto de Ozuna y Pedro Capó. Ozuna.

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1: Las 9 de la mañana con 48 minutos. Oigan, qué rica salsa. Escuchamos por ahí, ¿no? El tema Lluvia del gran Eri Santiago. Ese es un clásico, ¿no? Un clásico de la salsa, rico para alegrar este bonita mañana de domingo, ¿no? Por ahí quiero mandar saludos también a los amigos del poblado Calera que ya se andan reportando con nosotros. Gracias por estar escuchándonos, ya saben, La Qué Buena 94.3. Y escuchamos este tema, es Grupo Duelo con el tema Te Cura el Tiempo. ¿Te cura el tiempo? Sí, te cura el tiempo. Te cura el tiempo con el Grupo Duelo cuando son las 9 de la mañana con 49 minutos.

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Para toda la gente que está en casita, les recomendamos que chequen el internet. Hay muchas recomendaciones para cuidarse. No salgan de casa. Les dejamos uno de los grandes éxitos de Banda Carnaval. Pídeme.

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0: Hey, ¿qué onda? Son ya las 11 de la mañana, 11 de la mañana con 8 minutos. Estoy por acá de regreso. Mi nombre es Eric Rivelino y continuamos con mucha más programación aquí en La Qué Buena 94.3. Oigan, andamos por acá con toda la actitud, muy prendidos, ¿no? O sea, aunque para ser domingo, miren, yo no estoy para... ustedes no están para saberlo, ni yo para contarles, pero pues yo ayer la verdad me desvelé un poco y me tocó venir temprano acá a la radio. Entonces yo creí que la verdad iba a estar como que en modo zombie y la verdad un poquito sí, el temprano, pues a la hora que llegué. Pero ya ahorita como que ya me entró la energía, ya me entró los rayos del señor sol, como que ya me siento al 100. No te confundas, no. Oigan, espero poder contagiarles, ¿no? Un poquito de toda esta buena vibra y esta energía que ya estoy teniendo hasta hora de la mañana. Espero que anden igual también y si no, pues es momento. Hay que levantarse, hay que sacudirse, hay que dejar ir toda la flojera, ¿no? Pero que bueno, si usted quiere descansar, pues hoy es domingo, se vale. O sea, aquí no juzgamos, aquí solamente le pedimos que no se despegue de la sintonía de La Qué Buena 94.3. Mandamos un saludo también a los amigos de Elegido Ignacio Ramírez, que ya se andan reportando por aquí con nosotros. Gracias. Y vamos a seguir bailando, vamos a seguir mandando más música para bailar para todos ustedes, porque a esta hora se antoja seguir moviéndonos, como les digo, ahora sí que sacudir lo que tiene arena, ¿no? El tema se llama Quiero Decir Que Te Amo, en voz de Carlos Montalvo, así que lo vamos a escuchar aquí en La Qué Buena 94.3.
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1: Ya las 11 de la mañana, 11 de la mañana con 27 minutos. Oigan, seguimos por acá. Bueno, ahí está. Las 11 de la mañana con 27 minutos. Seguimos por acá en La Qué Buena 94.3. Estamos de regreso. Gracias a los que se han ido reportando con nosotros a lo largo de esta mañana. Gracias por seguir con nosotros en la sintonía. Oigan, hace ratito hablábamos del Mundial, ¿no? De lo que pasó esta semana con la selección mexicana. Cómo cada vez el público está más emocionado, ¿no? Con el desempeño de nuestra selección. Pero también hubo muchas más sorpresas a lo largo de esta semana que pasó en torno, pues, a la Copa del Mundo. Una de las sorpresas, no tanto para bien, fue el partido de España contra Uruguay, del cual pues se tenía bastante expectativa, ¿no? Porque son dos selecciones de las más aclamadas y de las que han tenido mejor desempeño a lo largo de la historia futbolística. Sin embargo, pues fue un partido, a palabras de los expertos, ahora sí se podría decir que bastante tranquilo, bastante lento, bastante... Bastante común, o sea, muy poco emocionante. Al final del día, pues la victoria se la llevó la selección española, pero solamente con 1-0 venció a Uruguay. Como les digo, se tenía mucha expectativa, ¿no? Esperaban un partidazo. La verdad, pues no fue así, pero con esto ya la selección de España automáticamente asegura su clasificación a la siguiente fase. Y sin embargo, Uruguay ya queda totalmente fuera de esta Copa del Mundo. Ya no pasa a los 16avos de final tras esta derrota por parte de España. Por otro lado, Argentina, al igual que México, avanzó como líder de su grupo tras imponerse 3-1 ante la selección de Jordania. Pues igual, sabemos que Argentina es una de las selecciones favoritas y otra de las selecciones que han sobresalido, pues, y que sobresalieron esta semana fueron Francia, Alemania, Brasil, Portugal, Inglaterra y Países Bajos, quienes también ya confirmaron su clasificación a los 16avos y aparecen, pues, entre las selecciones favoritas rumbo a la Copa. Y por el lado contrario, unas sorpresas que, ahora sí que valga la redundancia, que sí fueron bastante sorprendentes, fue la clasificación de la selección de Cabo Verde, quien ha sorprendido verdaderamente. España, México, Japón. Ha llamado mucho la atención la selección de Cabo Verde porque es una selección a la cual pues no la tenían muy ubicada, no la tenían dentro del mapa, es su debut en la Copa del Mundo. Sin embargo, logró clasificarse a esos 16avos de final. Tanto Cabo Verde como la República del Congo son dos de las selecciones más sorpresivas, ¿no? Que más sorprendieron en esta etapa y que avanzan a la siguiente fase. Los 16avos de final comienzan hoy domingo comienzan con el partido entre Sudáfrica y Canadá. Así que pues ya vamos a darle, como les digo, la selección juega este martes. Estamos con toda la actitud y con toda la buena vibra. Cuéntenos por ahí cuáles son sus pronósticos. Aparte de la selección mexicana, ¿a qué otras selecciones están apoyando? Nosotros de este lado nos vamos a un pequeño corte, al corte de la media, pero no se despegue porque seguimos con mucha más música. Ya sabe dónde está, está en La Qué Buena 94.3, donde tenemos los mejores éxitos.
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1: Se nos está yendo la mañana, ya se nos viene una tarde calurosa, ¿no? Porque está haciendo calorcito últimamente.
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1: En estos momentos aquí en Arriaga tenemos una temperatura de 38 grados, nada más y nada menos, con sensación de 41. La verdad está intensa esta situación, esperemos que pues con la lluvia de más tarde, porque se espera que empiece a llover por ahí de las 2 de la tarde, esperemos que con eso pues se refresque un poco la situación, porque sí está fuerte. Les digo, se espera lluvia alrededor de entre las 2 y las 4 de la tarde, así que si por ahí tienen algún pendiente o tienen algo que ir a hacer, tómelo en cuenta, más vale prevenir, ya sabe que persona precavida vale por dos. Así que si va a salir, lleve su paraguas, salga con tiempo, o si no, como le digo, espérese tantito, que ya caiga más la tarde, que se despeje un poquito, para que pueda hacer usted sus actividades. Saludamos también a quienes a esta hora de la mañana pues apenas están desayunando, ¿no? Porque hoy es domingo, se vale levantarse tarde, se vale echar un poquito la flojera, así que si a usted se le pegaron las sábanas y apenas se anda levantando, apenas va a desayunar o está desayunando, pues buen provecho, no se preocupe. Y siga con nosotros a lo largo del día, porque tenemos mucha, mucha más música preparada para ustedes. En estos momentos, pues estamos con algo de música alegre, ¿no? Música para bailar, para disfrutar, porque se viene, como dicen ahora sí, la hora del amigo, ¿no? Y ya se va antojando con una sed de la peligrosa. Oigan, no, pues, pero el chiste es disfrutar de esta mañana, de esta casi tarde, ya mediodía. Así que vamos a seguir con más música. Vamos a escuchar un tema para bailar. El tema se llama Traicionero. Traicionero en voz de Margarita, la diosa de la cumbia. Y lo vas a escuchar aquí en La Que Buena 94.3.

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1: Es la 1 con 31 minutos.
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0: fin de semana. Ahí para la bandita que anda conectados en esos momentos y andan disfrutando de la buena música. Y mandamos saludos hasta el Valle de las Gaviotas. Oigan, por allá.
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0: Ahí anduviera yo bien a gustito, pero nomás no.

chido porque se fueron sin mí y la neta es que eso no lo pueden hacer. Bueno, saludotes hasta allá en el Valle de las Gaviotas. Mandamos saludos para Margarita. También saludos para mi cuñado Chevo, que está bien.

0: Pescadores. También a los dueños de la playita, ya voy a ir a echarme unos camarones y unas, ¿cómo se llama? A echarme unas empanadas que ya tanta falta me hacen. Vamos a hacerle publicidad. Cuando tengan la oportunidad de andar por allá, por el Valle de las Gaviotas, visiten la playita, de verdad está bastante, bastante bonito. Hace ya varios meses que no ando por allá, muchachos, pero bueno, les mando toda la buena vibra y que estén pasando una tarde bastante, pero bastante agradable. Hasta allá en el Valle de las Gaviotas, un abrazo ahí para los propietarios que andan con todo en esta hora de la tarde disfrutando, por supuesto, de lo mejor de la buena música. Un abrazo. Y ahí no sé, ahí se echan unos camarones, unas empanadas, o una lisa ahí.
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0: Una lisa frita, frita dije. Son las 2:35. 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

0: Bueno, señores, únicamente nos separan 10 minutos y serán las 3 de la tarde. Es momento de ir a la pausa comercial y regresamos a través de La Qué Buena. No le cambies, ya volvemos.
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1: Son las 4 con 36 minutos.
2: Temperatura 35 grados.
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0: 52 minutos.
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1: Son las 5 con 39 minutos.
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